0: Buenos días, Kobe.
1: Buenos días, Alegre.
0: Hoy marcamos el Día de Jerusalén. Día de Jerusalén alegre, Kobe.
1: Ya sabes que no me agrada tanto yo la ciudad de Jerusalén.
0: No me digas esto.
1: No, amantes, la última vez que estuve en Jerusalén, que estuve en Rehavia, en la tumba de Jasón.
0: Te impresionaste mucho.
1: Es verdad, sí, de Rehavia, muy, muy, muy, muy.
0: Jerusalén te impresionó mucho.
1: En aquel día, llama majó después, no te espantes.
0: Ah, ¿ya te majó?
1: Llama majó.
0: Bueno, ma, tenemos también una entrevista.
1: Tenemos una entrevista muy, muy,
0: muy interesante.
1: Muy,
0: ¿no?,
1: interesante, porque
0: con una dama muy interesante, me
1: muy
0: parece.
1: Interesante que, bueno, la conozco muchos años y no sabía cómo tiene un tesoro de contar.
0: Sí, bueno, la vamos a oír.
1: La señora es
0: Esther Bar-David.
1: Y es
0: de Haifa.
1: Sí. Originaria
0: de Egipto. Y también vamos a hablar de Jerusalén un poco hoy.
1: Y hablar de Jerusalén y cantes de Jerusalén.
0: Y escuchar cantes de Jerusalén.
1: Sí, sí.
0: Bueno, muy bien. Empezaremos con el cante Irme Quiero Madre a Jerusalén, de boca de Yoram Gaon.
1: Mira, si vamos a escuchar el cante de boca de Yoram Gaon, no podemos no cantar la versión de mi nona.
0: Bueno, no, empieza tú con la versión de tu nona.
1: Que no es ni de Jerusalén, ni de Tel Aviv, ni de Haifa, es de Estambul.
0: Bueno, cántala.
1: ¿Viste? En Izmir me parece que no escribieron cantes sobre
0: Jerusalén.
1: No sé. En Estambul sí. Irme

0: ¿A quién tenemos como huésped hoy en nuestro programa?
1: Tenemos desde el norte de la ciudad que nací yo, desde Haifa, a la señora Esther Bar David.
0: Esther Bar David de Haifa.
1: Sí. Señora Esther.
2: Sí.
1: Buenos días.
2: Buenos días.
1: Salud y vida. ¿Cómo estás?
2: Gracias al Dios, diremos bueno.
1: Ah, bueno. Y estamos en cine. Diremos bueno que se haga bueno.
2: Amén.
1: Bueno, ya yo te conozco muchos años, la señora Alegra no te conoce. Si nos sí. puedes contar de dónde viene el español tan, tan, tan bueno que tienes.
2: Ah, esto viene de los grandpapá que nacieron en Izmir.
0: Izmir.
2: Y vinieron en Egipto.
0: ¿De Izmir se fueron a Egipto?
2: Sí. Y allá mis parientes nacieron en Egipto.
1: ¿Y de qué alcunia eran?
2: Eran de la cunia Israel, familia Israel, de Alexandria.
1: Había grande familia en Izmir, Israel.
2: Nahon.
1: Sí.
2: Y Azubel también había.
1: Azubel, sí.
2: Sí.
0: Mi madre es de Israel, de Izmir.
1: Sí, es ¿sí? familia grande Israel. Me parece que no vinieron de la España, sino que eran romaniotes. Porque, no, porque tras muchos, muchos, muchos años había en la Turquía, en Izmir, sí, cerca, la sí. ciudad Sardes. Y en sí. Sardes, es del tiempo del Imperio Romano, en el griego, había una keilah, un bet knesset, el bet knesset de Sardes, de la ciudad de Sardes. Y hay gente que la alcuña hoy en día es Sardes.
0: O Sarda.
1: Sí. Y estos son romaniotes. Ellos no llegaron a España. Es muchos años antes de la España. Se establecieron ahí en la ciudad y parece Izmir también. Y los que tienen nombres, que son nombres hebreos, Israel, Rafael, Yehiel, Romano, Moreno, sí. Sardes, sí. etcétera, esos, la mayoría son de judíos romaniotes. Bueno, tu familia llegó a Alexandria.
2: Sí, bueno, mi gran papá y mamá.
1: ¿Y tú dónde naciste?
2: En Egipto.
1: ¿En Alexandria?
2: No, en Cairo. Y mis parientes también nacieron en Cairo. Heliópolis, si conoces.
1: Sí.
0: Ah, Heliópolis. Tus padres también nacieron en Egipto.
1: Sí, es los mi nonos que vinieron. Madre,
0: los
1: sí.
0: nonos.
1: Los nonos
0: de
1: vinieron de Izmir.
2: Los nonos vinieron.
1: Y bueno, que el español lo hablas muy, muy bueno. Y fue como sí. Tú naciste ardiendo de esta lengua y esta cultura.
2: Sí. Exactamente.
1: Además, ya sabes de francés.
2: Con la nona. Y francés, y inglés, y árabe.
1: En Heliópolis.
0: Y árabe también, sí.
1: Bueno, era la comunidad judía en Heliópolis, ¿era grande?
2: Sí. Sí, había muchos judíos y estaban en buena posición.
1: Ah, maravilla.
2: Tenían parada,
0: ¿qué hacían tus parientes en Egipto?
2: Mi padre tenía un magazín en Fayed, al lado de Port Said.
0: Sí.
1: Sí.
2: Y iba cada semana y venía en casa. Tenía el otro, iba y venía. Y mi madre no laboró
0: más. ¿Magazín de cuál?
2: De cosas, vestidos, cosas ancianas baratas.
0: Ah, sí.
1: Esporcho. Y bueno, él se iba por una semana y tornaba sí. el fin de semana.
2: Exactamente.
1: Uh-huh. Y bueno, tú en la familia eras la grande.
2: La grande.
1: Sos la grande.
2: Tengo un hermano y una hermana.
1: ¿Y los dos nacieron en Cairo?
2: En Cairo.
1: En Cairo.
2: Todos nacieron en el Leopoldo, sí. En el hospital judío.
1: ¿Había hospital judío allá?
2: Beta. En Cairo.
1: Había hospital judío y había también.
2: ¿Sí?
1: Y es que, bueno, si es ahí, tengo yo amiga buena que es de allá.
0: ¿De dónde?
1: De la familia Ventura, Lina Ventura.
0: ¿De Egipto?
1: De Cairo, lo que está diciendo la señora Bar David. Sí. Lina Ventura. Yo no sabía que había hospital judío. Había Keilah.
2: No, había hospital judío.
1: היא קהילה, בית כנסת?
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2: נכון, יופי על הסקולה בטש, בטש. בטש.
0: Había una grande comunidad judía y había una grande comunidad de judíos de Turquía en Egipto.
2: Sí, había.
1: Ellos emigraron en los años después de la Primera Guerra Mundial. Pasaron muchos a Alexandria, a Cairo. Sí, bueno, y bueno, hablates, como sabes tú, el español muy bueno, es que hablaban en casa español.
2: Con la gran mamá basta. Ah, en casa mis parientes hablaban francés.
1: Francés. Amato con tu nona, con la gran mamá, hablates en español.
2: Y con mi suegra también.
1: ¿Tu suegra? ¿De dónde es tu suegra?
2: Mi suegra era también de Turquía, pero no me acuerdo. Un lugar muy... que no se conoce mucho.
1: Manisa.
2: Es de la familia Azubel.
1: Azubel puede ser de Estambul.
2: Sí. Es posible.
1: Si es Azubel.
2: No, era en un village. Ella nació en un village.
1: Ortaköy.
0: No,
1: sé
0: village, no en Istanbul, no en la ciudad.
1: Ortaköy.
2: No, no en la ciudad.
0: Ortaköy es en Istanbul.
1: Sí, mas era Ortaköy. Como su nombre, sí, no, en Ortaköy, la época que está hablando ella, era un muy lugar alejano.
0: Sí, ma era al viento de
1: Istanbul. Ya sé por qué estoy diciendo, porque la hermana de mi nona es Azubel. Por esto le dice... La tan fortiné se casó con Nissim Azubel.
0: Oh. Y bueno, había, puede ser, muchos Azubeles.
1: Azubel, sí.
2: Bueno, en Batiam eran todos los Azubeles.
1: Sí, Azubeles hay de Batiam, hay en Ramle, hay en Herzliya y hay en Haifa. Es como Ventura, hay muchos. Ahora tú y tu suegra también, dijiste, tu suegra era buena.
2: Era muy buena, sí. Fui con ella 25 años, más de mi marido, con mi marido.
1: Ah, ¿sí?
0: ¿Moraba con vosotros?
2: Moraba con vosotros.
1: Ok, a esto se dice, alegra, ¿sabes lo que se dice esto? Mi suegra es buena, hace la cena, un

0: buena.
1: No, mi suegra realmente era buena.
0: Lava el lavado, frega el fregado, un día la ver encolgada en el tablado.
1: Era buena, era muy buena, nos atacanábamos juntos. Ella tenía su labor, guisaba. Y yo tenía mi labor, laboraba en la banca, cada día, ¿sí?
0: Cuando, ¿en la banca es cuando hiciste salía aquí?
1: Sí.
0: ¿En qué año hiciste salía?
1: 57, en Tubishvat, en Januar.
0: ¿Y dónde llegaste?
1: No demandes. Venimos y nos dijeron, ¿dónde querés? Nosotros no conocemos Israel. Porque mi padre fue internado. Y le dijeron a mi madre, si quieres que tu marido y tú vos encontrás, solo en el bató. Allora mi madre mercó cartisim, yo los tres hijos con ella, y fuimos el 2 de janvier, el primer bató que vino de Egipto a Israel.
2: El vapor, en el vapor, sí, el primer vapor, sí.
1: Y después nos dijeron a época ande querés, hicimos Haifa. Bueno, nos metieron en un hotel, yo que no de. Cada uno con una chica valilla y camina. Mi padre mira ese, que se casas. Pero no es aquí, continuamos. Mira que nos tomaron a Tzfat. Allá había Geshem, había aluvia y había todo mojado.
0: Todo lodo en Tzfat.
1: Pues vivieron en un Haifa. Al lado de Haifa, 10 puntos.
0: Okay, ¿cómo se llama el lugar?
1: Tzfat.
0: Tzfat.
1: Sí.
0: Muy cerca de Haifa.
1: Mejor. Así de ahí.
2: Tzfat es en el norte.
0: En el Galileo, sí. En el Galileo. Cerca de Haifa.
1: Nosotros no sabíamos.
0: ¿Seguro?
1: Así. Y nos dieron una mapa, el yo que no te ve.
2: ¿Una cuál?
0: Una mapara.
1: Sí. Y sabes la que puerta no se cierra, las ventanas no se cierran.
2: No, había puerta y ventanas. No, no eran tiendas.
0: No, tenía puerta que no se cierra. Ellos vinieron de Heliópolis, ¿viste? Sí, y Ashara la mabara.
2: Sí.
0: Oh, maravilla del Dios. ¿Y cuántos años estuviste en Tzfat?
1: Un día, una noche, mi padre fui yo. Ahora créale que vamos a ir, ¿dónde vamos a ir? Nos acordamos que tenemos el gran papá, que es el Rav en Givataim. Moshe Israel.
0: Moshe Israel de Givataim.
1: ¿Qué?
0: That's fat.
1: Ahora no tenemos adreso, no tenemos nada. Fue tomar billetes, dijo que le parás. Y parás no tenemos. Así yo la hora suya. Le dijo, te voy a dar la hora, dame los billetes. Te voy a dar la atrás, con tanto que traigo para ahí, me das la hora.
2: Sí.
1: Ok. Oh. Tomimos eso y nos fuimos. Ahora vivimos en Givataim, pero no tenemos adreso. Fuimos a la policía y le dijimos, nos estamos buscando Moshe Israel. ¿No? Tomimos un taxi. A roda. Fina que arrivimos ande el nonno.
0: Ah.
2: Nonno Israel.
0: Sí. Nonno Alto Pate, sano y vivo.
1: Moshe Israel. Subimos arriba y le dice al nonno que le pagado al taxi. No tenemos para. Él le pagó. Andé, fuimos un año y medio. Nos dio una camareta.
2: En Givataim.
0: En Givataim. Sí.
2: Tú.
1: Mary, 14 años tenía yo.
0: Ella tenía 14 años.
1: Y Rehova Mary era más chica.
0: Rehova Mary es bueno. Es en la Yate.
1: Najón. Sí. Es mi Jordi Tzfat.
0: Sí. ¿Cómo de continuo reír? No es Hollywood. En un año y medio estuviste en Rehovot Meir Givatayim y después.
1: Nachón. Y después nos dieron una casa a Petah Tikva, un lugar que se llama Sha'areya. ¿Conoces?
0: Sha'areya es temenés allá.
1: Nachón.
0: Todos temenés.
2: Ah, sí.
0: En Sha'areya, sí, ya se sabe. Sí.
1: Nos dieron una casica chica, pero buena. Mejor de la Bábara.
0: Ah, bueno.
1: Baruch Hashem.
2: ¿Y moraron en Petah Tikva?
1: Sí, morimos en Petah Tikva.
0: ¿Te grandeciste?
1: Yo en Petah Tikva, sí, pero no fui a la escuela. Mi nonno dijo nunca que tal vez es ivrit.
2: ¿De qué?
1: Porque no quería. Porque me envió en una de escuela de ti, a escala que mete en la cabeza y los pies, y si no es para mí. No es para mí. Va a besarte inglés. Y si bueno, inglés ya me beso. Fui la noche, me besé inglés.
2: No en la escuela.
1: No en la escuela. Él pagaba, Laura, él decidaba.
0: Ah, bueno, tenías especial.
1: Yo me fui a laborar, tenía 14 años, me fui a laborar a meter jornales en la posta.
2: Ah, distribuía jornales cada día.
1: A las 5 de la mañana. Wow. Para traer para esa casa.
0: Wow.
1: Y mi padre tomó un cesto, no cesto, un li, metió agua.
0: Una cuba.
1: Sí. Metió agua y smartwood y fue en una janaya grande en Tzfon Tel Aviv. Y empezó a limpiar los otros. Ah. Había gente que vinieron y dijeron, aval, yo no te demandé. Él dijo, besede, yo lo hice. No quieres pagar, no pagas.
0: Ay, hay gente que dijeron y hay gente que le pagaron.
1: Sí, después telefonaban para tomar tor.
0: Ajá, que la limpie el otro.
1: Fue la labor suya.
0: Wow.
2: Después era que capache. Vino de una, tenía un nivel socioeconómico, me parece, muy alto,
0: bueno,
2: en Egipto.
0: En Heliópolis, sí.
2: Y después de esto llegó a limpiar los carros.
1: No, ¿cuál los carros? No sabía el hebreo. ¿Cuál va a ser?
2: ¿Todo esto por motivos de sionismo?
0: No.
1: Él estaba en prisión.
2: ¿Estaba en la prisión?
1: Porque era judío que laboró con los ingleses.
2: Ah, lo apresaron.
1: Exactamente. ¿Cuándo hubo la guerra
0: de 56. Si me está Sinai, sí.
1: Apresaron todos los judíos que no tienen pasaporte. De
0: extranjero.
1: Así lo que nació allá no es nada. Y ahora mi madre vino también al bateau. Y nos fuimos.
0: Los judíos
2: se fueron.
0: No, en verdad que les dijeron los egipcianos, los judíos, sal de aquí. Ancina, con esta palabra, sal, andamos de aquí. Y levantaron todos.
1: Uh-huh.
0: O sea, levantaron todos la que iban entera.
2: Sin ningún, sin parar, sin nada.
1: 20 liras. 20 liras.
2: Con 20 liras.
1: Y una chica.
0: Valilla,
1: una chica valilla. Y no oro de Jlal, Belí. Chung oro.
0: Sí, no joyas, nada. No joyas, no birlantes,
1: nada,
0: no
1: nada.
0: ¿Es que pasaste por Francia o...?
1: Napoli.
0: Ah, Napoli.
1: Al hotel en Piazza Garibaldi.
0: Piazza Garibaldi, en Roma. Mm. Ay, Napoli,
1: no
0: Napoli,
1: Roma.
0: Napoli.
1: Napoli.
0: ¿Y de qué no vos quedaste en Napoli?
1: Ah, el abató calía que viniera a tomarnos a Israel.
0: Ah, por esta razón.
1: ¿Cuándo vamos a hacer a Nápoles?
0: Ah, bueno, no, había que irla. Había una comunidad judía en Nápoles.
2: ¿Y tu madre? ¿Y tu madre qué hacía?
1: Nada.
0: Engrandeció la familia.
1: No laboró.
0: Engrandeció la familia.
1: ¿Y tú?
0: Y bueno, quedaste en Givatayim o pasaste
2: no,
0: ya
2: a Petah Tikva.
0: A Petah Tikva y después de Petah Tikva.
1: Después de Petah Tikva.
0: No es que es como que Petah Tikva no es tanto.
2: Te casaste en Petah Tikva, sí.
0: Ay, te casaste en Petah Tikva.
1: En el grande cal en Tel Aviv. Nos casamos.
0: Ah, en Allenby.
1: Sí. No, no en Allenby. Tajana Merkazit. ¿Cómo se llamaba este cal? El grande.
0: O el Shem. No, el Shem es teatro. No, ¿cómo se llama no. el cal? Bueno, el cal, sí, ya sé. Espera, ya me va a cuadrar. Ahí te casaste, sí.
1: Y viví a Haifa. Porque mi marido vivía en Haifa con la madre.
0: ¿Y cómo te conoces? ¿Y dónde lo contrates a tu marido? Si es de Haifa y tú de Petah Tikva, Sharia.
1: Cuando la, ¿cómo se dice? La prima nieta de mi padre
0: sí.
1: se casó.
0: Sí.
1: Fui a la boda, fui invitada a la boda. Sí. Allá vi de un mancebo muy hermoso. Yo tenía 12 años.
0: ¿12?
1: Sí, y dije a mi amiga, tú vas a ver, yo me voy a casar con él. dile que me invite a bailar. Fue el hecho. Vino, me invitó y con él me casé.
2: ¿Y cuántos años él tenía?
1: Él tenía 8 años más de mí. Yo tenía 12, él tenía 20.
0: Oh, opa.
1: No, no crecimos de 12.
0: No, seguro.
1: A cuando vine en Israel, lo busqué, lo topí. En la Bárbara en Kiryat Jaim.
0: ¡Wala! ¡Lo topaste ahí! Él, sí. Él es familia de Bar David.
1: No, él es familia Azubel.
0: Ah, él es de Azubel.
1: Sí, todos son Azubel. Me casé con Azubel.
0: Y ellos, Azubel también eran
2: Egipto.
0: ¿De Egipto o de la Turquía?
1: No, en Egipto lo conocí. Él nació en Egipto.
0: Nahon, verdad, sí, me olvidé. Sí,
1: bueno.
0: No, está, la historia está tan rica que ya unos pocos detalles ya me olvidé. Y te casaste con Azubel, en fin, y quedaste en Haifa.
1: Nahon.
0: Maravilla.
1: En Kiryat Jaim.
0: En Kiryat Jaim.
1: En Ain Bet.
0: Ain Bet, Ain Bet. No sé lo que es hoy Ain Bet.
1: Dgania.
0: Ah, hoy es Dgania, maravilla. ¿Y dónde laboró?
1: Al lado de la mar.
0: Sí, sí. ¿Y dónde laboró tu marido?
1: Él laboró en Solel Boné.
0: Solel Boné. Puede ser con mi tío en aquella época. Y bueno, ¿y cómo llegaste a Bar David?
1: En 1983, mi marido fue, se murió de un autobús que lo mató.
0: Wow.
2: ¿En un accidente?
1: Accidente.
2: Accidente
1: él estaba
2: de tráfico.
1: En la bicicleta. Sí. Él estaba con la bicicleta y vino el autobús, no lo vio, lo quitó abajo, ¿verdad?
0: Oh,
2: wow.
1: Estuve con él 21 años y tus tres criaturas, Baruch Hashem.
2: Tres criaturas con Azubel.
1: Sí.
2: Bueno.
1: Y después de cuántos años, conocí a Monsieur Bar David Eli. Y con él estuve 31 años.
2: 31 años. ¿Y Bar David también es sefaradí?
1: Los parientes suyos vinieron de la Turquía.
0: Bar David, sí.
1: Vinieron a Tunís. Él nació en Tunisia.
0: Ah. ¡Opa! Otra ciudad, otra historia. ¿Desde la Turquía llegaron a Tunís?
1: Sí.
0: ¡Wow! No sabía que había inmigración a Tunís. ¡Maravilla!
1: Yes, amón. Y hay muchos.
0: Es que hablaban francés, ¿no?
1: El francés, seguro. Exactamente.
0: Sí.
1: O árabe en casa, el que hablaba árabe.
0: Sí.
1: Hablaba lo más era español, ladino o
0: francés. ¡Opa! Bueno.
1: Y fue a la armada, hizo comandante. La armada en demoraba.
0: Ah, sí. Ah, maravilla.
2: ¿Puedes
0: escribir
2: un libro?
0: Ella sí.
2: ¿Un
0: sí.
2: román?
0: Me parece que sí. Mira, cuántos detalles, cuántos países, cuántos trales, cuántas ciudades que pasó solo cuando llegó a Aliyah, Indimaz Atzfat y Petah Tikva.
2: Y no hablemos de Egipto.
0: De Egipto también. Wow. Señora Bardavid, ya la conozco sí. muchos años. Siempre dice, sí. una vez ya le va a decir, una vez ya le va a decir. Esta vez que la encontré la última vez en el Días de Leche y Miel, sí. llama Melas, sí. le dice, señora Bardavid, ¿es que me puedes dar una entrevista a la radio? ¿De qué no me dijo? Y nada, que nació la entrevista.
1: Mucho de contar.
0: Tú tienes mucho, ya sé que tienes mucho. Tú de
2: contamos, contamos una anécdota interesante.
0: ¿Tus hermanas también se casaron con sefaradís de
1: no,
0: Egipto?
1: No, mi hermana se casó con un eskenazí y mi hermano se casó con una que la madre es de Japón.
0: ¿De dónde?
2: De Japón.
0: Judea de colada es.
1: ¿Sí?
0: ¿Ah, sí?
1: Sí.
2: De Japón.
0: De Japón, sí. Bueno, es que tenés mucho en la familia. Mira,
2: que hemos conté una anécdota interesante. ¿De Japón? No, de cualquiera.
0: Puede ser que tu hermana. ¿Cuál era la hermana que se casó? No, hermano, tu hermano se nació, casó con Japón.
2: Sí.
1: Sí.
0: ¿Y la japonesa habla ladino?
1: Mápito. ¿Cuándo quieres más?
2: Dande parande.
1: ¿Cuándo quieres más?
2: Dande
0: no
2: parande.
0: Sé si cayó en la familia de ellos. Es la familia de ellos saben buen ladino o francés. ¿Y la Japón? ¿Qué son veces?
1: No.
0: ¿Ande la
1: Le
0: topó?
1: Mucho.
0: ¿Ande la topó a la japonesa?
1: Yo sé. Yo en Tel Aviv. En Tel Aviv la topó.
0: Maravilla. Ya te dice, el román debe de sentar y escribirlo.
2: Y es que llegaste a Egipto después que hubo la paz con Egipto.
1: Y sí, a Volti, en el 89.
0: ¡Wala!
1: Sí.
0: Llegaste, sí, y bueno, ¿qué topates?
1: A Alepo. No voy otra vez.
0: No,
1: ya pasó una vez.
0: No vale la pena, no vale la pena. No, se trocó enteramente.
2: Se trocó mucho.
0: Enteramente se trocó.
1: Se trocó mucho. La calleja que yo moraba era Rue d'Alexandrie.
0: Sí.
1: Número 10.
0: Sí.
1: La calleja era, para mí, antes era muy larga.
0: Como Champs-Élysées.
1: Era bueno, había mejoríos.
0: Como Champs-Élysées, sí.
1: Sí, beta.
0: Y ahora nada.
1: Ahora...
0: Polvotina.
1: Uno toca, si quiere pasar, cale que espere que un lotón salga.
0: Oh, wow. Se trocó enteramente. Bueno, sí, cuando moraban extranjeros, era otro. Cuando llegó, cayó a las manos que los habitantes de los egipcianos, jal negro que le vino al lugar.
1: Najón. Había muchos franceses, ingleses, armenienses,
0: sí.
1: griegos, había de todo. De todo había.
0: Interesante, es interesante la vida. Donde habían judíos, el lugar era con flores, era con anchos, con árboles, se ganaba la vida. Apenas dejaron estos lugares, entraron los habitantes nuevos que son del país mismo, y ya te dije, al negro que le vino al lugar, lo derrocaron todo.
1: Exactamente.
0: Ah, interesante es la vida.
2: Sí.
0: Y bueno, y la señora Esther Bardavid es... Per excellence, interesante.
2: Sí.
1: Oh, la, la.
0: Sí.
1: Ahora, ¿cuántos años yo vengo al Día de Leche y Miel?
0: Me parece que
1: puede
0: mucho.
1: Puede ser 18 años.
0: Sí, sí.
2: 18 años, sí, te vas sí. cada año.
0: Cada año.
1: ¿Qué? Sí. Aparte lo que había la guerra o corona, esto no fue.
2: Sí.
0: Bueno, no llegaste, en la corona había 4 en lugar de 5, al cinquén no viniste, es por esto. Y también en la corona había. Amaea viene bien. ¿Sí?
1: Esta vez viní la primera. Había otros 3. ¿Hicieron? ¿Salieron?
0: No, uno, solo uno. Después de ti había el segundo. Y después sí. empezó la guerra. No. Ama, se va a contonear, si quiere el Dios, para agosto y para septiembre.
1: Lo que vi Dios es la
0: misma. Sí,
1: mismo.
0: Sí, sí, lo mismo. No te espantes. Es lo mismo.
1: Venir de nuevo.
0: No, no, al año que viene, si quiere el Dios. Al año que viene, si quiere el Dios. Bueno, señora Bardavid, ¿qué cante en español, en ladino, te agrada?
1: Me agrada todos los cantes.
0: Bueno, oh, no, una cosa no te pregunté, es que en tu casa se oía cantes en árabe.
1: Sí, en veces había cantes que yo me agradaba.
0: Y también tengo yo un cante que lo oía siempre en aquella época cuando era niño. Espera, no sé si lo va a cantar bueno, puede ser Tengo Hierro. Ganile, Shuai, Shuai. ¿No? Ahora mira, Najón, Ganile es cántame, Najón.
1: Najón.
0: Ahora sabes cómo lo cantaba mi nona, como no sabía el árabe, mi nona cantaba encina. Ganile, a poco y a poco, a limpiate. Tú el moco, ganile, ganile, ojo da unai, ganile, a poco y a poco.
1: Guay. Achav, había una cosa en Egipto,
0: sí,
1: que se hacía, queremos queso, queremos cosas del bacal.
0: Sí.
1: Allora, ¿cuál lo hacíamos? Telefonamos. Había teléfono. El que tenía teléfono podría telefonar. Y demandaba cuál lo quiere. Y teníamos un cesto. Lo echábamos del balcón y venía, lo metían al cesto. Y vosotros lo tomamos en casa.
0: Con la
1: para
0: cuedra.
1: No ir fin al bacal.
0: Sí, con la cuedra lo subíamos arriba.
1: Exactamente.
0: Maravilla.
1: Y el bus, la misma cosa. Porque no teníamos mecarer.
0: Frigidea.
1: No teníamos para meter queda.
0: Sí, sí, bus.
1: Bus. Al bus
0: maravilla.
1: También lo tiramos arriba.
0: Wow.
1: Sí.
0: Bueno.
1: Pasimos.
0: Sí.
2: Muchas cosas, sí.
0: Señora bueno. Esther Bar David, era un grande placer de oírte, de sentirte tu historia. En verdad, como dijo Alegra Amardo antes, debes de escribir tus memorias.
1: ¿Y cómo lo voy a escribir? ¿Me voy a sentar y escribir?
0: Sí, me voy a sentar a escribir una letra. Decían una letra, tú escribe el libro.
1: ¡Oh, la, la! ¿No? Voy a pensar a esto.
2: Pénsalo.
0: Toda raba,
2: bueno,
0: muchas gracias.
2: Muchas y buenos
1: de nada,
2: días.
1: De nada, era muy bueno y que vos sentí.
0: Maravilla.
1: Me hizo bueno en el corazón.
0: Y a vosotros también, y a los oyentes también, cuando te van a escuchar a la radio.
2: Can Latino. Oiremos por continuar el cante Vengo de Jerusalén. Palabras y música de Mehdi Cohen Malki. Lo canta Betty Klein.

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1: Jerusalén se llama Jerusalén, tiene otros nombres.
0: Tiene muchos nombres.
1: Oh, bastante nombres sí. Tiene Jerusalén. Irshalem me parece que es, ¿no? Es
0: Irshalem.
1: Irshalem, sí. Irshalem. Es la ciudad de mi suegro.
0: ¿De tu suegro de qué?
1: Porque se llamaba Shalem.
0: ¿Tu suegro se llamaba Shalem?
1: La alcuña es la Shalem.
0: Ah,
1: es la ciudad de él.
0: Bueno.
1: Irshalem.
0: Bueno, déjame contar sí. Lo que escribió Simón Guerrón en el Diario Judío de México unos 10 años atrás.
1: Ah, es nuevo. 10 años atrás sí, en nuestra época es nuevo.
0: Claro. Bueno, él dice que Jerusalén no es una ciudad ordinaria y que nunca no fue ordinaria. Siempre tuvo un aspecto físico y espiritual. Dicen que Jerusalén es la más ética ciudad en el mundo. Ciudad de la fe. Ciudad de la realidad. La ciudad de Jerusalén es mencionada 660 veces en el Tanaj. ¿Ya sabías esto?
1: Esto ya lo sé.
0: ¿Sí?
1: Sí, sé cómo es la capital de Israel y esto sé.
0: Y el nombre significa Fundación de Salem, como dijiste, ¿no?
1: Fundación Salem. De Salem, sí.
0: Los judíos lo conocen como Ir HaShalom.
1: Y los musulmanos también.
0: La ciudad de la paz.
1: Ur-Shalim.
0: Ur-Shalim, sí.
1: Bueno.
0: Bueno, entonces Jerusalén es...

0: es Kobe, el difunto Gad Nassir, que en paz descanse su alma, escribió en una de sus rúbricas sobre las puertas de Jerusalén, de la ciudad vieja de Jerusalén.
1: ¿De las murallas?
0: De las murallas, sí. Él escribió que los otomanos, después que vencieron a los mameluques, entraron a Jerusalén en 1516. En seguito al triunfo de los otomanos, la Palestina devino parte del imperio que dominó durante 4 siglos el Oriente Medio entero. Durante el reino de Suleimán el Magnífico, fueron fraguadas las murallas de Jerusalén. Aunque no sabemos la razón por la cual Suleimán decidió defraguar las murallas, podemos decir, según Gad Nassir, que con la construcción de estas paredes se estableció la importancia de Jerusalén y su particularidad. ¿Conoces las puertas, los nombres de las puertas?
1: Uno sí, uno no conozco, pero por las murallas te sí. Lo puedo decir que parece que cuando Suleimán, el sultán, ganó la batalla de Constantinopla, y en Constantinopla era rodeada con murallas. A mi opinión, quiso hacer lo mismo porque ciudad que tiene murallas es una ciudad más rica, más alta.
0: No solo, y también que se puede defender mejor.
1: Defender, sí. Aunque Jerusalén me parece que

0: Está en lugar alto, me parece.
1: ¿Seguro?
0: 700 metros de
1: 800.
0: Altura. 800 metros de altura tiene.
1: Sí.
0: Y en esta muralla era buena para ella en
1: para
0: aquella época.
1: Para defenderla,
0: sí. Y sí, conozco los nombres, Shem, no sé, Shem, Yafo. No,
1: bueno, está la puerta de Damasco.
0: Ah, Damasco, de piedad.
1: La puerta de las flores.
0: Las flores, piedad.
1: Es conocida también como puerta de Hordus o puerta de los codreros. ¿Sabes de qué se llamaba la puerta de los codreros?
0: Ahí traían todos los...
1: Porque traían a los codreros para vender.
0: Los pastores para vender, allá se sentaban y vendían, sí.
1: Sí. Y está la puerta de Yafo, puerta de leones, puerta de Sion. Y también hay una puerta que está cerrada. ¿Sabes cómo se llama? Puerta de oro.
0: Puerta de piedad.
1: Cada puerta tiene varios nombres, ¿ya sabías?
0: Sí, y por esto que te quise decir, que la puerta de piedad,
1: sí,
0: es puerta cerrada, que es un símbolo judío de la salvación.
1: Está la nueva puerta también. ¿Y qué más me quieres contar sobre las puertas, las murallas?
0: No, Dainda, yo estoy en el piedad. En la puerta del piedad. De ahí, ¿de qué dice salvación? De ahí va a entrar encima el caballo blanco.
1: ¡El Mashiach!
0: ¡El Mashiach! Porque es cerca al templo.
1: Es cerca antes del templo.
0: Antes estaba el templo, sí.
1: Hasta el 1887, cada puerta se cerraba antes de la tarde y se abría al amanecer. Concernante el par de leones que se topa en cada lado del arco de la puerta de leones, la leyenda cuenta que en el siglo XVI, Suleimán el Magnífico ordenó que estos icones sean plazados en recuerdo de un sueño que fue la fuente de la restauración de las paredes. Una noche, el sultán había soñado que cuatro leones salvajes que habían saltado del río del Yarden lo estaban devorando. Temblando y espantado, se había despertado con grande emoción. Al amanecer, llamó a todos los sabios de su reinado para que aclaresen la significación de este sueño. Ninguno de estos no había topado una explicación satisfaciente cuando un sheikh viejo de grande sabiduría le demandó: «Dígame, Suleimán, ¿a cuál estuviste pensando antes de dormirte?». Suleimán pensó por un momento y respondió: «Estuve pensando cómo podría, de la mejor manera, castigar el pueblo de Jerusalén. Ellos no están pagando sus dacios». «Oh», dijo el sabio, «¿no sabes que nuestros profetas David y Shlomo gobernaron de esta ciudad santa mientras que los leones guardaron su trono? Si usted trata a esta ciudad con bondad y misericordia, él será bendecido al igual de David y Shlomo». ¿Sabías esto?
0: No, mas sabías que después que este sueño, terrible sueño, decidió defraguar las murallas.
1: Ah, enseguito al sueño.
0: Sí.
1: Fraguó
0: todas
1: las
0: murallas.
1: No, sí. Solo la muralla.
0: No, de... todas las murallas.
1: Ah.
0: Y esta puerta de leones tiene otros nombres. En los cristianos lo llaman Agia Stefanos, la puerta del Santo Stefanos.
1: Sí.
0: Y los árabes lo llaman la puerta de los tribus.
1: Porque por ahí van a entrar todos los tribus de Israel.
0: Sí.
1: Muy bien.
0: La puerta de leones es la puerta que entró que entró la armada de Israel, ¿ok?
1: En la guerra de seis días.
0: ¿Sí?
1: Por la puerta de los leones.
0: Puerta de los leones, con shofares y todo, hasta llegaron al Kotel
1: Mar. Al Muro de Lamentos.
0: Por esto es más conocido de todos, es la puerta de los leones.
1: Y dime, Kobe, la puerta de los disiercos.
0: Ya, parece que echaban ahí a los siervos de Jerusalén, ¿no? ¿O qué es la leyenda que dice que en la época de Bizantión no quisieron los cristianos, que los judíos, que no hagan oraciones? Y por esto hincharon esta puerta.
1: ¿Con isierco?
0: Con isierco, lo que toparon.
1: ¿Por esto la llaman la puerta de los isiercos?
0: Sí. Está escrito en la Biblia, en el libro de Nehemías, que era la puerta más baja.
1: Sí. Y era por esto era fácil echar allá todos los disiervos.
0: Sí. Esta puerta se llamaba también la puerta de los múgrabes.
1: Muy bien, muy bien. Bueno, oiremos otro cante sobre Jerusalén.
0: Bashustune.
1: Amada de Zion, Rivka Bar y su coro.